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1: ¿Cómo tú le dices a alguien que lo quieres, que lo amas? Bueno, simplemente es por tu amor, ¿eh?

0: ¡Oye, Lucenzo! Aquí con los Reyes, Chico y los Gypsy.
1: ¡Y nos apagan, vamos a verlo!